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1: Doña Norma, ¿sabía que su hijo

0: Doña Norma. Furor, ¿no?
1: Este es suceso, ¿eh? Este es suceso. Comienza así, ¿no? Hey. ¿Cómo es que vamos a poner?

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0: Señoras y señores, arrancando de leve nomás. Un día más bendecido, ahora sí. Domingo hermoso. Domingo fantástico. Hoy el 12 de julio de 2026. Arrancamos por aquí los tesoros. ¡Eva!
1: Pasa cantando así. ¡Qué alegría!
0: ¡Qué alegría de estar aquí con ustedes, los muchachos! Buen clima que estamos teniendo ahora que sí. Un saponazo acerato, Tenemos que abrigarnos, ¿ok? Más un día que Diosito Todopoderoso nos brinda.
1: Es el continente.
0: Siempre hay que ser agradecido por todo, Por la salud, por el pan de cada día, por el trabajo, por la familia, por todo, ¿ok? ¡Bendiciones a todos! ¡Y apáguenlo, muchachos! ¡Buen día, buen día, buen día, buen día, buen día, buen día, buen día!
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0: Yaumina Party Music con la baja conducción de Ronald Escobar. El maniño. El maniño para usted.

0: Gentilín del Guasapero de la radio que ya está rehabilitado. El 0974-943-943 o al 0971-629-655. Rehabilitado para todos ustedes. ¿Está qué?
1: ¡Eso!
0: 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Y participante más, rey, reina de participante más. ¡Oh! A la gente de Brasil también le mandamos saludos, ¿sí? A los que ya están conectados con nosotros ahí. ¡Fuerte abrazo! ¡Dios, que velho gosta! ¡Dios, que velho quer, né! ¡Bora, meu chapa!

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Antes volando estamos, ¿eh? Churrasco.

0: É disso que o velho gosta! Y por aquí impresionante la cantidad de odio que está llegando. Pago a la muchacha. Ya están despiertos los tesoros. 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Está robando el cumpleaños, de será año de socio Rubio, será...
1: Churrasco,
0: bombín. 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Fuerte abrazo a los muchachos ahí. 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
0: 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También tengo que alisar, le vio Raúl, fuerte abrazo. Hoy estamos a full por ahí, Ya le comí saco y por una ponada será, bebé. 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Te fulmigamos ahí, rey Yucapata, hoy mi bicho y hoy mi mía. Ese se queda a cargo de nosotros, no hay automático.

0: tremendo, sí señor. Control de plagas y fulmigación, los muchachos. 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Ya aguante mi asado, mi jacuelo, hace mi otro que pare, vale, solo. Buenísimo, por aquí tenemos audio. A ver, ya mira, ya mira.
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0: Qué linda canción que nos está pidiendo nuestro amiguito. No llegará igual a la pinta, o sea, no llegará y será todo.

0: ¡Excelente canción de Grupo Stika!
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0: 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Bueno, por acá lluvia de audio, che, impresionante, ñandú, ñandú.
2: ¿Qué tal, Ronald?
0: Hola, ¿qué tal? ¿Cómo andamos?
2: La Porta Gina.
0: Tranquilo, todo bien.
2: ¿Participas en una banda de sorteo, güey?
0: Claro que sí, claro que sí.
2: Cualquier premio Nemo ahí.
0: Freddy.
2: Freddy. 606. Última numeración. Está bien. Piñando dice la Lorema, la traición.
0: La traición de Lalo. Bueno.
2: A ver, Guipe, yo lado, yo pues acá, Indes.
0: La gente de Guipe, un fuerte abrazo a la gente hermosa de Guipe, conectado ya con nosotros. Gracias a la gente linda de Guipe City. ¿Qué comentamos? A ver, la vegana se hace. 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
3: Buenos días, quiero participar del sorteo. Luz Fernández, 940. Gracias, chao, feliz domingo.
0: Gracias a vos también, éxitos.
4: Buen día, maniño.
0: Buen día, ¿cómo estás?
4: Bendecido domingo, mi rey. ¿Cómo estamos, ídolo? Confío, vio. Gracias a nada, maniño. JP.
0: JP.
4: Se veía ya trae yo.
0: Claro que sí.
4: Participa, maniño. Marcelo 97.
0: No, y tenés que participar nomás. Un abrazo para vos, maniño. Celsa Galeano 467 también, ya está. Gracias, gracias, gracias, gracias. Bueno, por acá más audios. A ver, Reñas Nube.
5: Buen día, buen día.
0: Buen día, ¿cómo
5: está? Bendecido domingo para vos, gracias, para la gracias. Familia y para los oyentes. Quiero participar del sorteo.
0: Bueno.
5: Clara Natalia Melgarejo, C y término 570. La programación, como siempre, está genial.
0: Gracias.
5: Que sigan adelante. Felicitaciones.
0: Buenísimo. Gracias.
5: Gracias.
0: Dale un abrazo. Clara Natalia Melgarejo, muy bien. Anotadísima. Ya, a full ya nosotros por acá, hasta las 12 y alguito estamos presentando por acá, hasta la 1, hasta las 13. Hasta las 13 con buena música. Aquí por la poderosa 94.3 Oasis FM. ¡Claro que sí, tesoro! ¡A la caí con la yumita! ¡Se vamos a los yeímas! ¡Hey, es bueno! ¡No llego a Aina y por ahí! ¡No hay que colectivo jugar la vida! ¿Qué línea 11? Está
6: robado,
0: ¿qué será?
6: Buen día, maniño. Feliz domingo, maniño. Se participa, si hay la marmita de maniño.
0: Dale, maniño.
6: José Gamarra, 598. Ya, no te llamé para maniño. Saludos, maniño.
0: Dale, rey, un abrazo para vos. El amigo José Gamarra, conectado ya con nosotros. Gracias, maniño, ídolo, gracias, campeón.
7: Buenos días, tío, maniño.
0: ¿Cómo está?
7: Ya ganaste la premio. Mi número es 244, Barrio San Carlos, mi nombre es Emily Garejo. Gracias.
0: Dale, un abrazo. Emily Melgarejo, ya está. Anotadísima. Bueno, hacerlo muchachila aquí asado, o sea, ahí de Casa de Carne JP, o sea. ¿Dónde iba? Iba, ¿dónde iba? Iba, tesoro.
8: ¡Aviso!
6: ¿Dónde es Cobama, niño?
0: ¡Pate,
6: cuida! ¡Aviso,
0: sea!
6: ¡Tranquilo,
0: padre! ¡Pate, cuida! ¡Tranquilo! ¡Se coge por nada! ¡Gracias!
6: ¡Se coge por nada! ¡Y yo! ¡Ojalá usase allí!
0: ¡Ahora me gusta tener esa!
6: ¡Se notaba dónde venía! ¿Qué te digo? 609, Adilson.
0: Adilson Osorio Cañas.
6: Adilson, que es la mujer, pero Juan Caballero, claro, linda. Wow. No sé, no entiendo ni. Y yo, ¿dónde está ahí?
0: Omelda Parra.
2: ¡Hola,
0: vida! De Addison, te comento algo, Addison. Arecope te regalo de maná, Addison, de parte del amigo Rubio. De parte de Vidrería el Rubio, tenemos un pancito para Orre. Un pancito para Ojo Semana, Muitero, y han a Heroisa, Tajandre, Juan de Anga. El señor, un pancito de cerveza ahí de parte del amigo Rubio, ahí de Vidrería el Rubio. Le va a tocar al amigo Addison Osorio Cañete, será. Doña del Sodio, de camarada, ¿vale? Ah, vengo la chica, a mí de hoy, coño, que canta. Carrieron me envía su mensaje ahí en los futuro. Hola, ¿qué tal, manillo? Feliz domingo. Quería, a ver, que quiero participar en el sorteo. Estela Morel, 503. Hoy nos estamos haciendo TikTok en vivo. Estamos cargando acá nuestro teléfono. Estamos cargando acá nuestro teléfono. Ya, a ver, acá 64% ya. Vamos a ligar acá, vamos a ligar acá. Vamos a hacer TikTok en vivo para las muchachadas que quieran ahí mirarnos ahí en la red también. Viste que hay mucha gente en la red también Entonces, vamos a habilitar acá el TikTok para la muchachada que quieran mirarme, que quieran participar también, ¿verdad que sí? De los premios que hoy estamos teniendo. Fuerte abrazo a los muchachos y a Trener Manía, Trener Store también, el amigo Luis Cardoso, a los muchachos que están con frío. No, le mandamos saludos, Moto, la vaya, pira, el senado, ¿hacia dónde vos te fuiste?
8: A ver, manío. El niño a bailar allá. 5-5-0. Julia, Lorito Picado, vaya, saludos.
0: Dale. Un abrazo a la gente hermosa de Lorito Picada. Ya conectado con nosotros, tú seis ten. No, me mandé no llorar y será. Hay gente que le gusta lo tomar, ¿eh? Hay gente que le gusta lo tomar, será. Yo pues tomo un poquito nomás, no soy así ese tipo que toma todos los días, luego de cauma mío que veamos, ¿no? Tranquilito, a veces cuando me antoja, yo tomo 2, 3, 4 latitas, ñero que lisa, llegué más sueña, 100% ñero más. Ay, los muchachos, ya ahoga, ve caña en ese. No, hay alguno que se ahoga, bebo la cerveza, de tarobado, de ese lado. Dale, vida, no llevamos ahí la fideo, arroz, fechado, va a meter, no llevamos ahí, solo cerveza, yo guata de solo. Además, debe ser. Bueno, ¿qué tenemos más audios?
9: Ya, buen día, Maniño, participando en el sorteo, Será el Benítez. 786.
0: Dale, Elvio, un abrazo para vos. Elvio, un abrazo. Se pareja, güey. Deja ahí, no. Se pareja, güey. ¿Sí? Vaya, hermana, dice Osorio Cañete. Será. Vaya, pumba, bonita de ahí. Ya usted la lengua suave, no te hago dos. Vaya, ya usted la lengua suave, no te hago.
10: Javier, Donald Escobar, alias Samudio. Tú ya participas. Roberto Domínguez, barrio San José, 784.
0: Roberto Domínguez, un fuerte abrazo para vos. Samudio, mira, ok, Dina. Samudio, ni de un bolo y poncho, 163. Y amor, ya que mi sin mi amor, mi vida. No, ok, Dina, eso es Samudio. Vamos, cuando ya voy, allá de. Domingo, hay alguno que pasa luego las 11, las 10, las 12, veo pan. Yo no puedo dormir mucho, Es las 6, media, las 5, media, pum, amane. Ya estoy viroma,
11: hasta el momento.
0: De lo bien, mi hola. Si llego puro, de las 5 meses, ya, pum, amane.
12: Hola, ¿qué tal, manío? Quiero participar. Me llamo Elisa Gauto, de barrio María Victoria. Y mi CI 088.
0: Dale a la gente de barrio María Victoria, le mandamos saludos. 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Audio.
13: Buen día, mi niño.
0: Buen día, ¿cómo
13: buen
0: está?
13: Buen día. Sí. ¿Cómo amaneciste?
0: Tranquilo, pase con el programa, sea. Gracias a Dios, estoy bien.
13: Está Ibero. Bahía, pota. Lo mismo dejé la Trigüena, ¿ves?
0: Claro que sí, Trigüena.
13: Tranquilo, payo, mi niño.
0: ¿Todo bien?
13: Quiero participar en el sorteo, María Centurión. María Victoria 031.
0: Dale.
13: Ya, una aquí de asado.
0: ¿Qué asado? 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Bueno, por acá tenemos más audios.
14: Va, niño, va. Atención, y cosas. Dale, cojala. Y si caramba. Y aparte ahí paso, te voy a ir, manillo. 834 de número.
0: 834, muy bien. Un abrazo para vos. También le quiero mandar un saludo al amigo Sandriño. ¿Cómo está, Manión? Fuera abrazo para vos. El amigo Samudio que ya está conectado con nosotros. Samudio, bate, coja Samudio. O sea, tranquilo, Pabio. Ya, o Pagma, ¿cuál será? Vamos, pum, como bola y poncho, sigue. A toda la gente conectada, muchísimas gracias a todos ahí por la buena onda, Cerato, Casa de Carne JP, que te tiene una súper, bueno, súper oferta ahí de cárnicos en general. 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
15: Buen día, buen día, buen día, más niño.
0: ¿Vate cómo?
15: Más niño, va al aporte. Todavía fui a sacar, llevando el programa, imagina cómo de siempre, más niño.
0: Sí.
15: La participa, será de sorteo, y nada más, niño. Claro. Llamada la Trigüena.
0: Trigüena.
15: Antonio Jara, 841.
0: Ahí está.
15: A la gente ustedes de música paraguaya.
0: Paraguaya.
15: Está mi cara, se lleva ahí un muñeco de música paraguaya, más niño. Llamada la Trigüena, más niño.
0: 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A los muchachos ahí de Aserradero y Carro Pintre y RG, y le mandamos saludos al señor Ramón Jiménez. ¿Cómo estamos, don Ramón Jiménez? ¡Ay, ya va a ser rey! ¿Está todo bien? ¿Por Amaité, será? ¿Todo tranquilo? ¿Todo al 100%?
16: Está todo bien.
0: ¿Y por Amaité?
16: De sentar la joda.
0: Ya utereré. Yo para acá tomando el rico cafecino nomás, tesoro. Cafecino nomás, cafecino nomás.

0: Ah, qué bueno. Buena música por aquí, los muchachos. Buena música, buena onda. Hermoso domingo, señores. Hoy el 12 de julio de 2026. Por aquí estamos nosotros a full, ¿ok? Hasta las 13 te acompañamos hoy, hasta las 13. 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Júntela, muy tengo agenda, ¿no? Permita de 25, 30 a 35 mil. ¿Audio para qué audio?
1: ¿Cómo
0: día?
1: Está? Buen día. Participa, sí, dale. Fuerteo, Vene. Castellano también. Claro. Salino Méndez. 885. El número terminal. A la vea en Lucetti, música certán, ellos. Catuyo.
0: Catú, claro que sí. Todo se puede acá. En el programón del Manillo, Manillo. El amigo Alejo Vera también, ya conectado con nosotros.
1: Buen día,
0: Manillo.
1: ¿Cómo
0: estás?
1: ¿Todo bien? Tranquilo, Payo. Quiero participar tu sorteo, mano. Alejo Vera, 639 del barrio María Víctor. Un abrazo para vos, Manillo. Que domingo te ves a Dice Wii, Manillo.
0: No, el domingo pasado fue. Está la audio, vas a hacer. El domingo pasado, ¿dónde está? No, va, ¿dónde? No pude pasar todos los audios la legalmente de Rey. Fue tremendo. Y eso le pedí mil veces disculpas a la audiencia, a la gente que estuvo participando y que no pude pasar los audios. Traí la audio más de domingo cuestra. No tenemos dos teléfonos acá y los dos teléfonos se quedan llenos, no da para hacer nada. Además, de una locura, Rey. Audio.
2: Buen día, Maniño, vaya, polla y mal, Candida Villar Jiménez. Se le puede hacer la 315 en una nueva bandita.
0: ¡Puente, oye!
2: Buen día, Maniño, vaya, vos. Se dejó en madre, cambió su número de celular 3518, yo en el Marmita.
0: Marmita, José.
3: Buen día, Maniño, vaya, por ti, Nacional.
0: Todo bien.
3: 14 participantes, suerte, buena, Asunción, Candida 748.
0: Vale. Un abrazo, bravo, Maniño. Qué grande sea, los muchachos en plena sintonía, sea. Es un ligue para ti que sé que te amo. 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
3: Niño, hombre, la oportunidad será.
0: Todo bien.
3: 14 participantes, suerte, buena, Asunción, Candia 748.
0: Vale. Un abrazo, bravo, Maniño. Qué grande sea, los muchachos en plena sintonía, sea. Es un ligue para ti que sé que te amo. Yo te quiero mucho. Quero dar um abraço apertado, hein? Mas já é tarde, já é. 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

0: usar Daniel 041.
1: Mapa Bombay Guave, digo. Mapa Bombay Guave, se la deja. Ay, ay, ay.
2: Hola, quiero participar en el sorteo. Soy Ursulina González. Mi último 6 es 761. Gracias.

Recordando buena música, sí señor. Época de era, época dorada de ese tanillo, ¿verdad que sí? ¡Opa! Eu deixei de ser cowboy, mas por ela. Que grande, né? 10 e 48, senhor. Yendo, mira, yendo, mira.

0: ¡Lo mejor es de Brasil, señores! ¡Sasachi Camargo y Luciano, amor bandido! Esa pasión de cabeza.
1: Hola, ¿qué tal?
0: Hola.
1: Quisiera participar del sorteo. Mi nombre es Doralicia Fernández, mi 6744 de Barrio Obrero.
0: Barrio Obrero.
1: Tiempo por ahí,
0: lleva. Ya, o sea, llama la buena.
1: Ya, Umara.
0: muy bien, me gusta eso, ¿eh? Hay que tomar un poquito hoy, por ser fin de semana, por ser hermoso domingo, ¿verdad? Que encima mañana lunes y otra vez será, lunes, ya va, pues llega, hermana, tesoro. No hay por el caso, hay que trabajar ya otra vez, será con todo, ¿eh? Y hay gente que hoy va a trabajar hasta el mediodía, otros sí que otras veces las 3, las 4, pues, No, y eso, hay que trabajar, ¿eh? Mientras se puede, mientras tenemos salud, porque la puta de droga, pues, venga, ganamos, Nada, usted no va a ganar, fíjate otra casa, mira. Y si te tu local, la cuenta no espera. Llega el día y tiene que pagar.
2: Preguntaron para mí.
0: No le quiero mucho todavía.
3: Buen día, ¿cómo está?
0: ¿Todo bien?
3: Bendiciones, participa ahí, se. La chica. El número de ese y 828. Gracias,
0: Francis. Qué cangrejo, o sea. Manillo, quiero participar. Manillo, un abrazo, Francisca Rodríguez.
4: Buen día, Manillo. ¿Cómo estás?
0: Todo tranquilo.
4: Se llegó, imagínate ahí la niña tenga. Yo participé en el sorteo,
0: claro,
4: mi
0: sí.
4: Nombre es Elida Jiménez y mi número de CI es 424.
0: Dale.
4: Yo soy de Barrio Obrero.
0: Barrio Obrero.
4: Gracias.
0: Dale, un abrazo para vos, gracias. 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
0: 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Rapidinho pasa ahora, meu filhinho querido. Caçador de corações. Así es, Gian y Giovanni. 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Buena música por aquí, los tesoros. ¿Qué tenemos por ahí, tesoro? ¿Qué tenemos por ahí? A ver, pone la música. Ah, esa música me gusta, Combo Loco. ¿Será porque te amo? ¿Será porque te quiero mucho? Arriba. Ya son 10:58, vamos. 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Tenemos audio por aquí, audio, a ver.
2: ¡Ope, ope! ¡Escobar Domínguez! ¡Sí, Nacho! Ya participa, ya no está, alerta, ñaí.
0: Ahí está.
2: Le habla aquí de asado.
0: El amigo Samudio ya conectado.
6: A ver, manío, te coyo. ¿Dónde está Ronald? Baja la puerta en duda, en el programa, jinaja. Da de coimila radio número, se va a participar en el programa. Anda de coimila radio número, somos en el número. Date copa, niño, tranquilo, padre.
0: Todo bien, gracias a Dios, dos leñas por ahí, cerrado. Estamos bien, estamos tranquilos, de la burlando, como siempre. Eso es lo que vale, sí. Y el niño más ponte a su vez será.

0: Día. Quiero participar para el sorteo Rosalba Zanahoria, mi último 6608.
1: Dale, dale, estamos. Gustavo López, 662. Gente, participan en el de Vedaleva, porque hoy estamos sorteando un kit asado ahí de parte de la familia de Casa de Carne JP, ahí del amigo Joel Miranda. Claro que sí, hoy promete tesoro. ¿Quién quiere ganar el kit asado? O un pancito de cerveza más un kilo de alita ahí de Comercial Lili, más una marmita elegida ahí del restaurante del Manío. Un pack de cerveza, un kilo de chorizo ahí de Comercial Santo Domingo. Ayer que estuvo haciendo ahí el San Juanazo, no sé si pues en Oscuri allá, por eso que es bueno tener una carpita. Ahora que sí, Rey, porque a veces vos te vas a poner tu discoteca y llega un palo de agua y se puede mojar de vos. Entonces es bueno tener una carpita, ahora que sí. No, pero creo que fue fantástico ayer el tema de San Pedro y San Pablo. Ya opa, Yegma, va a ser allá, opa, Yegma.
2: Buen día. Yo participaba del sorteo, Carlos Torres, soy 010, último número. Bendiciones.
1: Dale, Rey, un fuerte abrazo para vos. Hoy estamos de fiesta, los muchachos. Arriba. Jeburia, Nevía, el Cidia González, un fuerte abrazo también. 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

0: 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Un abrazo a la mayor y el semanio para Hermione y el sea. Tranquilo, payos y nada. Un abrazo para Jote Solo. 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El amigo otro que tenemos es Capitán Vado.
1: No sé lo que conseguí. Una chalamandra, boludo.
0: Y ayer que ganó otra vez Argentina, ahora que si reyó ganar Argentina, o sea, yo creo que va a salir campeón acá en el Mundial. Los muchachos de Argentina, los Curepa. Claro que sí, o ganata, acuérdense, pero juegan muy bien ellos, Cerato, y tienen una suerte tremenda, ¿verdad que sí, eh?
2: Buen día, maniño, maniño, bendecido domingo para vos, migazo.
0: Gracias.
2: Estoy participando del sorteo, canal Salle, 703, tranquilo, peiteo, suerte, bien, suerte, migazo, un abrazo.
0: Dale, Río, un abrazo para vos también, gracias. Aquí está el amigo, a ver por acá, Claudio Escobar será mi ídolo, un fuerte abrazo para vos, Rey. Qué grande el amigo Claudio Escobar. Gente linda, sigan mandando los audios al 0974-943-943 o al 0971-79655. 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Audio.
3: Mike, y papá, niño, de botas chicas, papá. Habiendo que mi hermana no soltera.
0: Mi hermana soltera. Le voy a preguntar. ¿De qué viene hermana soltera? Ahí está la amiga Dixon Osorio. Digo, el bullying de cumpleaños era Dixon agosto, pues, y nada, ya, agosto, como más en pan de cumpleaños será. Ojo, completada 60 y alguito años, compita, y tú ya mañana de camarada. Ya, y tú ya, y mojoña de camarada, la legalmente será. Ya hay caruma, claro que sí. A ver, cataramola y chicana, esa, no estos payos. Ya tuvo la chicana, coño, me subo. No, ya conseguiste la chicana. Le vamos a conseguir, sí.
4: Soy el chamamé.
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3: Manicia,
0: ¿máquina de auto bien?
3: Al 15 de agosto.
0: Ah, el 15 de agosto.
3: Si es tuya, mañana va a ser papá, va a ser tuya, ¿sí? ¿De dónde ya? Pues ya. ¿Es mi tal de manía?
0: No, no, no, no.
3: Ah. Ah, ¿cómo es? ¿Hay más amiga de algo? ¿No?
0: Ay, ah,
3: no, no.
0: Una amiga, ¿cuera?
3: No sé, no es mi cuña, ¿cuera? No me da, no, papá.
0: Ay, many, ay, many, ya.
3: Pese a que te van niños.
0: Ah, la vida será. No, es caro, mañana es socio. Aquí está la amiga Dixon Osorio Cañete. Ay, ay, ay, Bronco. Me cambiaste por oro. No, pero paran de oro, a pedirse de calle y guayana. Ay, no, no sé.
3: Parece que está duro, oiga, man, yo se me está allí. 50 años, vamos, vamos, niño.

0: Vamos a ver la llena de música, será, ¿eh? Le quiero mandar un saludo al amigo, que le peto. El Cerro Ari, oye, el socio, llena de cámara. Cerro Ari.
1: Pasión tropical.
0: Qué bárbaro, los muchachos, será espectacular. Bueno, pero acá más audio llegando. A ver, ñando.
2: Paulo Roja, alias Paulo Comisario. Roja. Está, y Paulo. Último número 077, manío.
0: Ahí está Paulo Roja, bañame. Muy bien,
2: señor. Este coño, manío. A la foto. Okay, tranquilo. Vaya, mi aso.
0: No, tranquilo, o sea, gracias.
2: En el programa siempre. Participa en la suerte.
0: Claro, se le iba yo.
2: 4-2-2 en el último número. Largo.
0: El amigo largo será.
2: ¿No? Recuerda que lo participaste ahí. El último número 873, Raquel Jara.
0: Dale, un abrazo para vos, Manio. Gracias. Un abrazo,
2: Manio, en el programa. Sí, gracias,
0: Rey.
2: Y quitamos ayuda.
0: No, hoy tiramos, hoy tiramos. Un abrazo al amigo largo que está en plena sintonía con nosotros, ahí a full conectado con nosotros, muchachos, espectacular, ¿no? 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Vaya va, tesoro, vaya va. Muy romántico, ya estamos ahí, tesoro. Pon la música de La Loca, La Loca. Y los muchachos del barrio le llamaban... Loca. Wow, de hacer. Ya son 11 y 16 con esta canción de Los Fugitivos. La Loca. Sí, ay, que vamos a la pujarera, la 3, la 4, yo por romántico la tesoro, madre que hablar. Bueno, está mi novedad, y te me calizado también un Ramón que ayer de noche se fue hacia Concepción. ¿Será que ya está de vuelta otra vez? 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Y los muchachos del bar. Música se dan dudas. Ya, usted te iba a hacer. ¡Ya te dejaron, loco! Ya te empujen a tema, tesoro,

0: yo no estoy.
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2: Hola, Ronald, buen día, ¿qué tal?
1: Hola, ¿todo bien?
2: Quiero participar del sorteo, Alfonso Benítez hoy. A full te escucho desde Barrio Obrero.
1: Barrio Obrero presente.
2: 981, mi último número, gracias,
1: bendiciones. Dale un abrazo, gracias.

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Los Ángeles lloran. Para todos los románticos presentes, escuchando a La Poderosa. 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El sábado fue el cumple, o el sábado, el viernes fue el cumple de Jazmín, ahí la patrona ahí de Artes en cuero y tapicería. Le mandamos saludos.

0: Recordando buenas épocas, épocas doradas de la cachaca, ¿verdad? Ay, gusto la música, será, Para los amigos románticos, en este clima puedes tirar estas canciones, ¿sí? Señor, así mismo. Bueno, a ver acá, ya son a la pinta 11 y 21 ya otra vez. 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Y 4 horas, los muchachos. La polca paraguaya llegaron por aquí. La polca paraguaya será. No, la polca paraguaya daña mohino. Ni de cututas, acuera, menelío será. Mande, ni de cututas, acuera. 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Bueno. Por acá más audio llegando, impresionante la cantidad de audio que está llegando por aquí. A ver acá, buen día, dijo acá Dayane. Envía audio, quiero escuchar de la audiencia. Audio.
1: Buen día, mi niño. Buen día. Liliana Brite, 901. A Barrio San José, Virgen
0: Luna. Barrio San José, ¿cómo estamos la gente hermosa de Barrio San José?

0: Impresionante. 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Audio por aquí.
1: Hombre, hombre, manío, este escobio se ha participado y capturado a mi amigo Mario Luis 017, dice, y a ñambo pupillo de Teina, y como a los 200 años, va, o sea, a ñambo capupete y oro, Teina, o sea.
0: Hoy corre, un abrazo para vos, manío, el amigo Mariano, gracias, manío, gracias, ídolo. A ver, otro audio por aquí, otro audio.
2: Buen día, ha sido domingo, quería participar del sorteo. Una Leo Ojeda 072. Gracias.
0: Dale, un abrazo para vos también, gracias, gracias. Gente, ve enviable audio 0974-943943 o al 0971-629-655. Y viene Canguil de Gina, será.
3: A ver, mi niño, más que con la corte, mi niño, participa, sé, yo imagino, por acá, estoy, doy, Neri, allá, la 69566, último, vendula infaltable a los rehenes.
0: Dale, mi niño.
3: Gracias, Barrio San José.
0: Dale, Barrio San José, presente, gracias.

0: Ahí está el tema, a ver, a Caudillo Román. Caudillo Román, los muchachos, Cerato. Buena música. La llena de mi corazón, oiga, música paraguaya, será. Bebé, la llena de música, fuera rey, tesoro. A ver, audio.
1: Buen día, mano, mate, con balas por original. Ya participa el sorteo de Celso Benítez 440, Eduardo San Gerardo, un abrazo.
0: Bueno, a ver, a que saludarle a Lapa por su cumple. Digo, el nombre, por favor, Víctor, el nombre será. Ay, o sea, de la barrera. Ah, hoy día se saluda a la Lapa por su cumple. Ni idea la legal. Ay, pues a mí no la gira, manío.
2: Ay, puta, ahí te se va
0: el amigo. El amigo Víctor Zamudio Ortiz Cañete.
2: Ella será hijo mío.
0: A ver.
3: Jope, Ronald. Eremina Dilson, ¿ve? A ver, uy, pebe, está ahí la japonesa acá, güey.
0: Japonesa acá.
3: Estoy por la bola y chicanar, mi chua.
0: Jope, ama, ya, puta, ¿eh? Tu jope, ven, dame a pejoño un día, ya tesoro. Hombre, hay que cular eso, hay cota hoy, ¿eh? Visa mío. Elba Centurión Sánchez, mucha felicidad para vos. Mucha felicidad con la música, felicidad y tesoro de mañana. Música, felicidad ahí, maestro. Dale, va. Para Elba Centurión Sánchez, que hoy está de cumpleaños. Mucha felicidad, mande que Dios te bendiga. Y ahí, de parte del amigo Víctor, de parte de tus hijos, de parte de todo tu familiar, ¿verdad que sí? Amigos. Felicia Elba, vamos.

0: Ahí está.
1: Sueño
0: también reciba un tierno verso de felicidad. Hoy estamos también sorteando un pack de cerveza, más un kilo de alita ahí de Comercial Lili. También un pack de cerveza, un kilo de chorizo ahí de Comercial Santo Domingo. Un kilo de asado ahí de Casa de Carne JP. Y una marmita elegida ahí de Restaurante del Maniño. Sí, señor. Envía que el audio, para participar que los muchachos, aunque se puede.
2: Éxito, éxito, amigazo.
0: Un abrazo.
2: Dale programa, amigazo, los domingos. Juego, saque todo el día hoy, cagado y uto ahí. Al Ciudad 436, amigo. Suerte, suerte, suerte en el trabajo.
0: Dale, un abrazo,
2: bravo. Éxito, domingo.
0: Gracias. 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
3: Buen día, manío. Buen día, buen día. Ay, me coge, manío. Me coge por una vaina.
0: Todo al 100%,
3: rey. Necesita ser grande sorteo, vaina, manío. Pedro Recalde, 311, manío. De Barrio San Carlos, vaina, manío.
0: Barrio San Carlos.
3: A full la pongo la mansión, ahí.
0: Qué grande, manío. Un fuerte abrazo.
4: Hola, manío.
0: Hola, ¿qué tal?
3: Andú la música, manío. Mateo Gamarra, va de manío.
0: Mateo Gamarra.
3: Llama ahí, manío.
0: Mateo Gamarra, está bien. Un abrazo, gracias.
5: Pues me extrañará.
0: Bueno, por acá el amigo Isabelina también ya conectado con nosotros.
6: Ya, manío, Mateco, mala por te.
0: Mateco, vagina. Ya,
6: Mateo, para todo, manío.
0: Claro que sí.
6: Isabelino Cabrera Martínez, mi 6324, manío, de Barrio Mera Victoria, manío.
0: Barrio Mera Victoria, Cañeta Yala, dale, está bien.
7: Buen día, maniño.
0: Buen día.
7: Espectacular estar tu programa, amigo.
0: Gracias, Rey, gracias.
7: Quiero participar al sorteo. Leonor Benítez.
0: Sí.
7: 373 San Gerardo Alfur.
0: Dale un abrazo para vos. Gracias, gracias, gracias. Más audio por aquí, más audio.
8: A ver, manío, Maricoyo.
0: Tranquilo, payo. ¿Todo bien?
8: Martín Pastelande, sorteo Vicente Fran 090. Feliz domingo para todos. Gracias.
0: Dale, manío, gracias a vos, gracias a ustedes que están pasando los audios, ¿verdad que sí? Mandando los audios, agradecido de corazón con todos ustedes, con toda la audiencia que están conectadísimos con nosotros ahí. Sí, señor, participando ahí con muchos premios. Hoy tenemos muchos premios hoy, Rey, muchos.
7: Bueno, primer año, te voy a participar, fallos, el sorteo ahí. 4-2, Adilson Jiménez.
0: Adilson Osorio.
7: Ya, una mala. Duya espumante.
0: Vamos con el socio Adison. Será que joya juga este solo. Será que joya juña el socio Adison Solo Cañete. Me joga. Cota pego yo y tía Arroyo. Y me venía joya por ahí nada más.
9: Conocí una chica de Argentina.
10: Hola, maniño, ¿qué tal?
0: Todo tranquilo.
10: Participas eran de sorteo. ¿Qué de asado? ¿Qué asado? Por favor.
0: Ahí de casa de Carmen Otape.
10: 75.
0: Muy bien.
10: Solar de la mamá y Duya.
0: Muy bien, excelente. Un Kia asado, señor, hoy de parte de la familia de Casa de
11: Carmen. Yo, niño, participa saliendo de sorteo de Antonio Villalba, 615, de Valdez, la de la Mamba. Gracias.
0: Dale, un abrazo.
12: Hola, doctor, ¿por qué yo también sorteo Sofía Luja Villalba Lidia? No me cuenta, por eso de sorteo de la Mamba. Gracias.
0: Dale. ¡Arriba, arriba, arriba! ¿Cómo están la gente de Amambay de Pedro Juan Caballero? 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No, no va a poseer, ¿dónde es Jan de Ana Tesoro? Es Jan de Ana tranquilo, No, no, no, hay caso de trabajar así con los muchachos, ¿verdad? Complicado es que vos tengas trabajo y que él no tenga tu mujer de ajá porque a que vean, eso no existe, ¿verdad que sí? Hay que trabajar, hacer dinero, papá. Y que vos teñes, no, ya, pegan, hago la pujana de coña, ya, para eso está de noche para que vos duermas bien tranquilito. De día es para la batalla, para trabajar. Pegan,
13: oído. Buen día, por no tener para sorteos, adiós, Fernández. Che, gracias, chao.
5: Dale. Feliz domingo.
0: Buen

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0: música por aquí, los muchachos. Le quiero mandar un saludo al amigo Santiago Isfran, que está en plena sintonía, la familia de Despensa S.S. Mateco Vagina, un fuerte abrazo a la familia ahí de Despensa S.S., que está en plena sintonía con nosotros. Será Doña Pisa Caña de Regina. ¡Oh! ¡Ah! Dilson Osorio Cañete, vio. Mi amor, a Dilson y a Bebe Tina. Es más, a ver. Y se mueve a ver Capú Tesoro.
1: Buen día, amigo locutor. Está genial tu programación como de siempre.
0: Gracias.
1: Y
0: gracias.
1: A la vez quisiera mandar saludos a todos los amigos que están en la penitenciaria de Pedro Juan Caballero, a todos los amigos que están pidiendo su libertad. Saludos a Sabientero, director, sí. A los guardias cárcel, a los superiores, a todos los amigos con la llave diferente para ellos, sí. A la música, especialmente la música Corazón Aventurero,
0: Corazón
1: de
0: Aventurero.
1: Los rehenes, de parte de Eugenio Velázquez.
0: Dale.
1: Y el tema, Rona.
0: Dale, un abrazo.
1: Suerte y éxito para vos y a toda tu familia, amigos.
0: Excelente,
1: María. Y programación y usted quiere ir a legalmente. Ciudad del barrio aeropuerto de amigos.
0: Mira, vos, la gente de aeropuerto 2, le mandamos saludos.
2: Una tercera manía, para ya por allá esa.
0: Taro, va de primera categoría.
2: Ya se le está, de set ya mandado,
0: Dile mandada.
2: Se anota que puede dar sorteo, manío.
0: Sí.
2: Pereira.
0: Pereira.
2: Lorenzo Pereira.
0: Lorenzo Pereira.
2: Y final 778.
0: Dale, manío, un abrazo. Dale. Éxito para vos, manío. Gracias. Ay, Nazarán. A los muchachos ahí de la cárcel de Pedro Juan Caballero, también le mandamos saludos. ¿Será que cogen tú la radio? ¿Será que ellos escuchan la radio ahí? Le mandamos saludos ahí a los muchachos que están en plena sintonía. En tu mañana, mañana. Si compra, si tiene una radio allá, porque tranquilo, lo van a escuchar. Entonces, oye nomás. Muy bien, le mandamos saludos a los muchachos. Bueno, ya son 11 y 3, a ver acá, 11 y 57 ya en este momento los tesoros. 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Audio.
3: Buen día.
0: ¿Cómo está? Señora
3: Paula Riquelmes.
0: Paula Riquelme.
3: En el de sorteo de Caria y Rona. Paula Riquelme, barrio Brasil, San Luis, ICI 9948. Ya un la cerveza, un marrón.
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4: Hola, buen día, maniño.
0: Hola,
4: Mateo. Mario Gómez, 189. A Carlos Barreto, 224. Gracias, saludos.
0: Dale, un abrazo. De Tago, música, ¿cuál será? Carapegüeña, Yuku. Música, vamos a ver. Hermoso domingo. 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
2: Audio. Buen día, Maniño.
0: Diga.
2: Y hola, Maya. Buena. Aquí para hacer el programa de... Jerónimo Amarilla.
0: Jerónimo.
2: Último número 106.
0: Dale, Jerónimo, gracias.
2: Buen día, manío. Participas en el programa de Jerónimo Amarilla, último número 106.
0: Solución, rey, un abrazo grande para vos. Un abrazo grande para toda la audiencia, para toda la muchachada. Para toda la gente linda que estén acompañándonos hoy. Gracias a todos.

0: gusto la línea de música, será, ¿eh? No, de primera categoría los muchachos. A los amigos polqueros, ahí les mandamos saludos. Sí, a los que les gusta la polca paraguaya, será.
1: Buen día, manillo, buen día, manillo, buen día. Oh, así, espectacular la programación de siempre, manillo. A partir de las 6, Marco Rivarola, 481. Outoa, Erea. Suerte, manillo, éxito.
0: Un abrazo, manillo. Mi barquito es esquelita, ¿eh? Así va, ¿eh?

0: en Bonza mañana. Los seguidos ya en este momento, los muchachos. Audio, audio.
1: Buen día, maniño. Espectacular estar tu programa, amigo. Bendiciones. Quiero participar al sorteo. Leonor Benítez, 373 San Gerardo del Sur.
0: Barrio San Gerardo, ¿cómo estamos? 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Oye, apota de a ver acá. Gallina casera, tesoro, gallina casera. Yo también hace rato que no como más esa gallina casera, rey. Vamos a ver qué pasa esta semana, rey. No, el tema de comprar y hacer, no me habrá pegando yo, Después de tanto y te la. Guillermo te llama. Ellos guaja, ellas puja, ya voy, me imagino. Y no más, rey. No, leña un poco.

0: Le mandamos un saludo al amigo Rubio también ahí, Daniel Rubio. Le mandamos saludos a la esposa del amigo Víctor Domínguez, que hoy está de cumpleaños. La señora Elba también, un fuerte abrazo. Hoy está de Niver, que la pasa súper bien. ¿Dónde hoy Tesoro atropellamos? ¿Dónde atropellamos hoy? Villa ya, usted la sábado, ya Tesoro, ¿qué onda? No sé, mi jave, ajá, guay, esa ahí, no será todo, Después de la radio, en cualquier lugar, nomás ya atropellamos Tesoro. Y me jame de Mayajata, rey. 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
0: También Fernando Taxi Topic Shop. ¿Cómo estaba el amigo Luis Fernando? 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

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Y aguaje, que bebe los muchachos. 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

0: gente a full participando. Hoy el Kia Asado se va a tesoro. ¿A quién le va a tocar hoy el Kia Asado? ¿A quién le va a tocar hoy el kit de asado? 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Un pack de cerveza y un kilo de chorizo ahí de Comercial Santo Domingo. 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Sin preocupación, de mañazo,
1: Audio. Buen día, manío. Está súper la programación. Un domingo bendecido para todos. Yo también quiero participar. Estela Centurión 020.
0: Dale, Estela, un abrazo. Hola, ¿qué tal? Quiero participar en el sorteo, dijo acá Rodrigo Romero 026. Ya está. Gracias. Bueno, por acá más audios llegando.
2: Adilso Malicia Cuneta ve con Malicia no llega y que tiene la cuneta en este ya está de caña de cuneta y mando llega y tiene Adilso para ir voy a ayudar.
0: Claro,
2: o sea que aprovechar con tiempo han cubo nada y nada voy a
0: ayudar. ¿Será
2: cuya más? Sí, pues si te manio va a posear ese cara va a posear ni hemos va a poder va a posear lo mitad de su corazón.
0: No, de cuál, papá, yo para mí invitaron su cuerda legalmente, no quieren trabajar, ya vos le he dado la oportunidad de trabajo y ellos abusan, A veces pues, hay entrega, a veces también hay poca entrega, ¿entendés? Entonces hay que... vio las 2-3 horas y allá, El restaurante, por lo menos, ahora ya las 11, las 11 hasta las 2, las 3 nomás, último. Oye, chao, ma. Poca cosa,
3: Porca para mí.
0: ¿Dónde está, güey? ¿Dónde? O sea, no quieren trabajar legalmente de solo, no quieren trabajar. Y así estamos, será, así estamos. Va, y ya, bota llena. Y casualmente, pero estamos ahí. Los papos se ven y solo quieren ganar los muchachos, no quieren más trabajar, o ganarse grado, o ganarse a cobrar la plata, pero no. ¿Dónde cuero me vas a ganar? ¿Cómo vas a ganar? A la verdad.
4: No me tocó, ¿verdad? Porque tranquilo, para bendición, domingo. Y nada, ya en el tiempo, ya justo ahí cohete, ya onda, ya humo. Ay, oye, malaro. Participa, salón de sorteo ahí, catuto, ¿no?
0: Sí.
4: Rodrigo, 419, ya en Dominate y por Castura y Bona. Que se sumi, peguana. Catuta, yo. A ver, estoy en limpieza y ahora venga, ajá. Te ya a estar restaurante hoy.
0: Ya sabes, te ya cargo.
4: Asadito ahí.
0: Hoy cobra,
4: bendición, manita. Bendición.
0: Dale, manita, esperamos.
4: Y no me te cobra, ¿verdad? Porque tranquilo, pa, bendición, domingo. Y nada, ya en el
0: tiempo. Tranquilo, pa, mani, un abrazo para vos, rey. Sí, solución ya. Gracias, mande.
1: Buen día, ya participa Zeina y Antonia Centurión. 464.
0: Dale. De gangrina los muchachos serán. ¡Ea! Ah, que como era el lunes llegué y me sean de estar robado, donde sea.

0: Ahí está, señores, Manzana Azul. Qué grande será, qué linda canción de Manzana Azul. ¡Oh! 12 y 24 y en este momento los muchachos. Al caer la tarde de un día domingo, sábado. Bueno, por acá tenemos audio llegando. Domingo, audio, audio.
1: Hola, Manío, ¿qué tal? ¿Cómo estás? Soy bien. Isabel Riquelme. Quiero participar también del sorteo. Mi celular es 387. Gracias, bendiciones.
0: Ya está, ya está.
2: Ope, ope, Manío. Ope, ya anotó la. De sorteo, ve.
0: Diga tú.
2: Ricardo, ¿cuál? Ricardo, 194.
0: Dale.
2: Ay, ya doña Andrés de Chamamé Correntino, va.
0: Chamamé será, mi demon día. ¡Claro que sí, rey!
3: Maniño, maniño, sinceramente, los juventud no quieren matar a Jar. ¿Sabes por qué? O sea, y tú vas a las tiburías desde la.
0: Sí.
3: Los que le malcrían. Los yo, que la 9, la 10, veja, pues, y no le da todo.
0: Exacto.
3: Y son pobres. Voy a buscar por ahí, ya le agradezco como andé de las 9 a las 10 de la mañana. Eso es lo que pasa. Y anteriormente con el niño de buña, pues niña de buña, y estamos acostumbrados a trabajar. Solo los juventud, ¿no? Porque así nosotros lo tenemos la culpa de que yo voy a bajar a las 10.
0: Se mandó algo malana y pues, voy a ir a. Bueno, la tarde, buamba, ¿no? Jamás en la vida. Oye, buena será, ¿eh? Oye, coge, man, eso, ayer te viró más, venga, a mí, ¿te acuerdas a ni escuela Don José? Ahora imagina, creo que se estará muerto.
4: Hoy estamos cansados.
0: Depende del papá y de la mamá también, ¿verdad?
4: Ante Dios juré.
0: Ya le cupo hacer, ya le cupo hacer una de familia a veces, pero ya. A veces tanto que ellos están viviendo tranquilito y todo eso, pues, ojo vaya antes de vivir a veces, ¿verdad? Ojo cariño antes de vivir a veces, ¿verdad?
1: Quiero participar, sorteo, Angelina Godoy, mi último número 925, gracias, Manuño.
0: Dale, gracias a vos.
1: Voy a participar, ¿verdad? Mi sorteo.
0: Claro que sí.
1: Por favor.

0: Bueno, por acá, a ver, joven.
1: Buen día, buen día. Más niño.
0: ¿Cómo está, Rey?
1: Matecoyo y Rey.
0: Tranquilo, va todo bien, manío.
1: Feliz bendecido domingo.
0: Gracias, Rey, gracias, campeón. Gracias.
1: Ya participar ahí,
0: claro, más niño. Sí. Claro que sí.
1: Darío Brite, 505.
0: Darío Brite. Le encontré en el San Juanazo, en el San Pedro y San Pablo, acá del CRE. Abuelo Bahillo, va a ese micrófono. Está robado, dice. El amigo. Le mandamos un saludito, campeón. Ese socio.
2: Buen día, maniño.
0: Bahillo. ¿Qué pasó?
3: Tranquilo, payo. Participas en Milán de sorteo de Antonio González de Villa Teresa. 245.
0: Feliz domingo. Hoy estamos sorteando un Kia asado aquí de Casa de Carne JP, el amigo Joel Miranda. Pero ahora sobra borre. También estamos sorteando una marmita elegida ahí del restaurante El Manillo. Un pack de cerveza, un kilo de alita. De Comercial San Comercial Lili. Y de Comercial Santo Domingo, un pack de cerveza, un kilo de chorizo. Que participan los muchachos. Lluvia de audio por aquí, impresionante. A ver.
4: Ope, man, niño. Ya participando del sorteo. Daniel Mareco, Alberto Guaraní, 714.
0: Dale, Daniel, un abrazo.
4: Juventud Manía.
0: Juventud Manía presente.
4: Ope, man, niño.
0: ¿Cómo estamos los muchachos de Juventud Manía? Le mandamos saludos. Hola.
5: Participación de sorteo ordinario, sí. Leopoldino al voz 015.
0: Dale.
5: ¿Cuántas vistas
0: llevan Ok. A la gente hermosa de Alta Vista le mandamos saluditos. Hola, quiero participar en el sorteo. Vanessa Rivas, 994. Bueno, 996 ya está. Gracias, audio por aquí.
6: Bien, manío. Está súper la programación. Bendecido domingo para todos. Quiero participar, Estela Centurión.
0: Estela 020. Centurión, ya está, Estela, gracias.
7: Buen día, Ronald. Quiero participar en el sorteo. Soy Mari Romero, 742. Un bendecido domingo para vos. Gracias.
0: Dale un fuerte abrazo también para vos. Gracias, gracias por la buena onda. Bueno. Impresionante la gente que están acompañándonos hoy. ¿Qué pasó, el amigo Adison Osorio? Ay, papá, yo si la legalmente en esos joyajus. Ojo, yajuña de camarada, ya en amiguito Adison Osorio Cañete. Dame yo cuándo, llegó. A ver por acá. El otro teléfono. ¿Qué pasó?
1: Ella, oye, ya, ¿cómo se ha venido? Ape y yo.
0: Espera, yo les. ¡Ella, juna! ¡Ven a ver, eres de solo! ¡Qué malo, o sea! Bañándonos primero, o sea, todo es muy peor. Yo puse caña de la gente, socio Adison Osorio. ¡Uy, pesiti! A la gente, uy, por ahí está despensa, la familia.
1: Callao, pava, niño.
0: Ella, pava.
1: Yahoo, ya vi en el chat a ti.
0: Va, ella.
1: Y nada, no te dices.
0: Está, weón. Hoy, Cota, Rey, un abrazo grande para vos. Quiero participar en el sorteo desde Vista Alegre. ¿Cómo estamos la gente hermosa de Vista Alegre? ¡Ey, chaval, para todos lados, vaina! Me llamo Gabriel, dijo acá. 056, muy bien, Sagato.
8: Primaneo, participación de sorteo, vaina.
0: Claro que sí.
8: Saludos desde Vista Alegre.
0: Vista Alegre,
8: sí. Saludos, maneo. Participar en el sorteo. Número, vaina, 056. Gracias.
0: Dale, manío, un abrazo. El azoro de amor, chino y lleno. Vamos ya, pues, compay, será, compay. Compay. También el señor. Don Cali. Vamos ya, pues, no, Don Cali. Más conocido como Wayne West. Le mandamos saludos a ver.

Bueno, llegó la hora de saber quién es el ganador del Kia Asado. Vamos a sortear ya porque ya sea, se va a cerrar ya la carnicería, güey, ahí de JP, casa de carne de JP, sí. Vamos con el premio, con el sorteo, señores. Atendi, por favor. Aquí le va a tocar la suerte, aquí le va a tocar la suerte. Ricardito Cuevas, 194. Ricardo Cuevas, 194. Le tocó ganar el kit de asado. Arriba, arriba, arriba, arriba. Y así vamos a tearlo. Tenemos todavía tres premios, ¿ok? Tres premios. Ya se fue ya el primero, lo que es el Kia Asado, ¿verdad que sí? De casa de carne JP, el amigo. Del amigo Joel Miranda.

0: Bueno, lluvia de audio por aquí, la cantidad de audio que está llegando, tesoroña. Mira, ¿cuál?
1: No, ¿qué tal? ¿Cómo estás? Soy Sonia Díaz. Quiero participar en los sorteos también. He pillado original. Pilla yo. 985 es mi número de celular. He pillado yo. Bello una bunda.
0: De audio, ¿no? Un abrazo, Sonia. Un abrazo, Yeramina. Sonia se Yeramina, será. Ay, ay, ahora cae Guarebio, de pesa, Sonia, será, ay, era mira.
2: Buen día, bendecido día, maniño, Matecoyo.
0: Gracias, Rey, gracias.
2: Quiero participar del sorteo, Carlos Escobar, 694.
0: Dale, un abrazo, gracias. El amigo Sanji Resenji. ¿Cómo estamos, Sanji, mi amigo? Un abrazo para usted, amigo. Un abrazo para usted, un abrazo. También le quiero mandar un saludo al amigo Beto Silva, el amigo. El otro, ¿cómo se llama? A los amigos ahí de la otra emisora de Radio Impacto FM. Un fuerte abrazo a los muchachos de Radio Impacto FM, ¿ok? Siempre están ahí conectados con nosotros también. Un fuerte abrazo a los amigos locutores acá de Pedro Juan Caballero. Audio.
3: Participas en la sorteo manía 3712 y Barrio Portal 2.
0: Barrio Portal 2, un fuerte abrazo.
4: Hola, manío. Quiero participar del sorteo César Andrés Silva, de Fracción Cero Corá.
0: Dale. A la gente ahí, la familia de Lomitería el Amigo, le mandamos un saludo, un fuerte abrazo, Lomitería el Amigo.
5: Niño, Olga Soledad, Duarte, 527 y Silvio Gómez 82.
0: Dale.
5: Desde Guillermina.
0: Villa Guillermina, presidente también. Un fuerte abrazo a la gente hermosa de Villa Guillermina.
6: Buen día, más niño. Participación en el programa. Sí. Hugo Céspedes. 107 la final.
0: Dale, estamos. 107, ok. Agradecido. Audio por aquí, lluvia de audio. ¿Sí?
7: Buen día, soy Katherine.
0: Katherine.
7: Hola, Sar. Mi número de celular es 310. Ah. Que Dios te bendiga.
0: Gracias.
8: Buen día, amigo. Quiero participar del sorteo. Elisa Olazar soy. Mi número de seguido 97. Que tenga un feliz y bendecido domingo.
0: Dale.
8: Buen día, quiero participar del sorteo María Luis 039.
0: Listo, sozinho, procurando.
9: Como quiero. Soy Mami Marteco y Bombala, porque a ver si yo Gómez, no, en el 282, Villa Guillermina.
0: Villa Guillermina. ¿Cómo estamos, la gente hermosa y maravillosa de Villa Guillermina? La gente de Villa Guillermina, sí, le mandamos saludos.
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11: A ver, vaya, ¿dónde está el sorteo? Narciso Riva, 623, Alta Vitero.
0: ¿Cómo estamos, Narciso? Será un fuerte abrazo para Borre, gracias.
12: Hola, buen día, maniño. Feliz y bendecido domingo.
0: Gracias.
12: 14 nota el sorteo de María Gómez, 771, y Brenda Denise, 097, gracias.
0: Dale. Saludos. Tentéis que se nos dé uno de cierto.

0: Gracias al amigo, el amigo Joel Cerato, ídolo Cerato. Hasta me pasó ahora mi cervecita, Carrey. Gracias, campeón. Espectacular, manillo. ¡Obrigado, me obrigado! 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También le quiero mandar un saludo al director de la radio, don Jorgito Gómez. ¿Cómo estamos, don Jorge?
1: Fui casada con comida rosa morada.
0: Ojo, Ñembo, allí dice, ¿eh? Ay, sueño, ¿qué se le gina más niños a eso?
1: Todo bello mora en la ciudad, su
0: amayo. No, y eso,
1: güey.
0: La gente, güey, a veces solo pide, ¿verdad? Solo pide, solo pide. Y no agradece. Eso es lo que él me dijo. La gente con solo yirureje, no agradece. Hay que agradecer también, ¿no? Siempre tenés que ser agradecido por todo lo que vos por todo lo que vos tienes y lo que tendrás. Así funciona. Año por tener ya jalada tu paobe, ya agradecen de Yara. Bueno, agradecer siempre también, ¿verdad? El amigo Julio, ¿cómo estamos? Julio Silva, un fuerte abrazo para vos, mi ídolo será. Y los pavios y nada. Conectadísimo con nosotros el amigo Julio Silva. Vaya, ya pues, y nada, va a armar chuchulín, vamos a ir a la parrilla, y vamos a ver, ¿eh? Ah, mira, balita, el chanchito, la costillita, hoy invité. Hoy invité al amigo Julito laburando como siempre, un fuerte abrazo, rey, gracias.
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2: Olga Soledad, Duarte, 527 y Silvio Gómez, 8.
0: Dale. Villa Guillermina, dijo ahora. Villa Guillermina.
2: Olga Soledad, Duarte, 527 y Silvio Gómez, 8. Desde Guillermina.
0: A la pinta gente de Villa Guillermina, esa gente ya se va.
3: Buen día, maniño. Buen día. Buen día. Participación de sorteo. Narciso Núñez 862.
0: Narciso
3: Núñez. La cervecita. Tribuena.
0: 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Le quiero mandar un saludo a los muchachos de la empresa Tribuena. Fuerte abrazo a los muchachos de Cerveza Tribuena, ¿verdad? A todos los que trabajan ahí en el local. Agradecido. Audio, audio. A ver por acá el otro teléfono, tesoro. El otro teléfono. A ver por acá, a ver por acá. Gracias, tesorito, dijo. Un abrazo para vos, manillo. Gracias. Jope, quiero participar en el sorteo. Sergio Ortiz, 691. Ya está, Rey. Un fuerte abrazo para vos. Gracias.
4: Hola, manío.
0: Hola.
4: Participas en la sorteo. Oveja Cinta Aguilera 220. Rosendo Santa Teresa y Esmeralda.
0: Barrio. Todo el programa. Barrio Santa Teresa. Música da saudade. Vaya, vaya, va. Y andemina. Ponemos la música esa. ¡Opa! Otro. A ver. Esa música me gustó, Rey. Esa música me gusta esa.

0: Hola, buen día. ¿Qué tal? ¿Cómo estás, amigo?
1: ¿Todo bien? ¿Todo tranquilo?
0: Bendecido día domingo para ti y para todas tus compañeras y compañeros ahí gracias. En la radio.
1: Gracias.
0: Lluvia de bendiciones para ti, mi amigo. Quería escuchar una música. No sabía ni cuál sería, pero pedí de Caucho de la Frontera. Panela Bella. Equifaz comida boa. Ese era lo que quería escuchar. Dale. Estoy cocinando aquí.
1: De guapa y
0: haciendo tengo. Una rica tallarinada con sopita paraguaya.
1: De la gran siete, qué rico.
0: Y gracias, amigo,
1: gracias
0: por la atención. Está hermosa y maravillosa la programación. Siempre estamos escuchando. Y nos alegra el corazón. Y alegra la familia, alegra el hogar, alegra el ambiente.
1: Agradecido.
0: Y da gusto escuchar siempre tu programación. Y quería escuchar la música para poder aquí continuar con mi familia escuchando tu programación y la linda música. Feliz domingo, mi hermoso amigo. Dale. Lluvia de bendiciones para ti. Abrazo con cariño.
1: Dale, chao,
0: chao, chao. Soy chao. Lidia Ramírez Soria, del barrio San Gerardo, calle Brasil.
1: Dale, un abrazo.
0: Chao, gracias, chao. Suerte, bendiciones.
1: Chao, chao.
0: También quería participar del premio. Mi número de identidad, el último, es 576. Gracias.
1: Dale, un abrazo. Gracias, gracias a vos. Para que mueva la cadera al ritmo de ese tambor.
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1: Ya son 12:44 los muchachos, 12:44. A los que están ahí conectados con nosotros, gracias a todos. La vueltita, suavecito, la vueltita. La vueltita. Vamos. Dale mi negrita, vamos a ahora imagina será. Mi negrita, vamos a bailar la cumbia. Colora.
3: Amigo. Hola, Soledad Duarte, 527 y Silvio Gómez 82.
1: Dale, dale. Villa Guillermina, presidente, gracias.
4: Buen día, prima niño.
1: ¿Todo bien?
4: Mateco.
1: Tranquilo.
4: Ya participar la sorteo ese a
1: sí.
4: Ya para hoy en Andes, a ver Gustavo Martínez 730. Ya anduve de mi sueño adorado, se
1: cae. Mi sueño, ya, o sea, esa música pureta esa. Flor de mi sueño adorado.
4: A cuchacha o farrea, ya te ni mi hija, me invitado y ni pido
1: ella. Ayer, justamente ayer de noche, hizo una previa ahí, el cumple de su lapa. Y la nueva la escuela enviase de mensaje. Yuma, niño, dice. Está de fumamos. Ey, barro, será. Vaya, vaya, Víctor, será. Vaya, vaya, Víctor, será. ¿Qué falta de seriedad, ¿verdad que sí, rey?
5: Una mujer chiquita, sí. 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
6: Buen día, mi niño. Raquel Brite, 801. A pedir San José, Vieros en Rubín.
1: Barrio San José, presidente. Ya se fue el guía asado. Ya se fue ya el guía asado. Ganó Gustavo, Vega. Ricardo Cueva ganó. Y será. Joma, retirame. Me dio joma y nada. Porque ya enseguida se va a cerrar ya la carnicería, ¿sí? Aunque tiene maño en botuta ese dato, ¿eh? Sigue en este tiempo.
7: Hola, yo quiero participar en el sorteo. Doriana Villalba, 454. Saludos de Solar de la Mambay.
1: Solar de la Mambay. Un fuerte abrazo a la gente hermosa de Solar de la Mambay. Tenemos todavía tres premios para ustedes, ¿ok? Desde Comercial Lili, un pack de cerveza, un kilo de Alita. De Restaurante El Manío, una marmita a elegir. Una marmita a elegir. Y también un pack de cerveza, un kilo de chorizo ahí de Comercial Santo Domingo. Así mismo, los muchachos. La próxima semana va a haber más premios para ustedes, ¿sí? Vamos a ver más premios para la gente linda, ¿ok? Viaje Chaveta, peme la premio, los muchachos. No, estoy en busca de propaganda, de publicidad, que alguien quiera hacer la propaganda y todo eso, yo le voy a decir, cada fin de semana vamos a hacerte la propaganda, pero cada fin de semana tenés que tener premios. Peaña de ella, potas de chocra, sí, así mismo, rey. Claro que sí, te van a decir ellos, no por hoy, no mitad, no por hoy, y eso es bueno, será. Eso es bueno que ñambu a la pueblo, ñambu a la gente, en duda la radio, Me encanta eso, que la gente participe, que la gente quiere ganar los premios. Y eso es buenísimo. Gracias a todos ahí por elegir la poderosa 94, ¿sí? Siempre agradecido con todos ustedes, los muchachos. Y también con todas las casas comerciales. Ya de a poco ya... Otra vez vamos a hacer un repaso de parte de todas las casas comerciales. Verá que sí, porque ya son 12 y 48 ya en este momento. Rápido pasa la hora, Rey. 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Están acompañándonos también. 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Fuerte abrazo, Rey. 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Le mandamos saludos a la gente de Concepción, Orqueta, Rollito, Villaúce, Romembú. A la gente hermosa de Cruz de Llavista, Capitán Bado. A toda la gente que están acompañándonos ahí. Un fuerte abrazo. 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Un fuerte abrazo. Gracias, Beto. 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Señores, un fuerte abrazo. 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Un fuerte abrazo. 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Don Robert Blanco, un fuerte abrazo, Rey, ¿cómo estamos? 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A la pinta será, don. Gracias a todas las casas comerciales que hacen posible este programa, ¿no? ¿Verdad que sí? 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Vamos a la premio Cerato esta vez. Y ya le cotas y nada, Dios mediante la próxima semana, rey. Y así eso funciona, rey. Así eso funciona.

0: Bueno, por acá tenemos más audios. A ver, ñandomina, coño. A ver, espera que un zapoyité. Espera que. Bueno.
1: La puerta. Ajá, que usted vete en vallenato, ajá.
0: Vallenato.
1: Ahora enseñándole ya por más de un año de vida, ajá. Un abrazo, él sabe, ajá. Su esposa Patricia y todos mis hermanos que estamos acá conmemorando mi aniversario. Acá en Punta Porá y quiero participar del sorteo.
0: Claro que
1: un
0: sí.
1: Un abrazo a todos.
0: Dale, manío, dale.
1: 788 mi tres número.
0: Dale, rey. Un abrazo para vos, campeón. Felicidades para vos, felicidades. Creo que hoy está de cumpleaños. Muchas felicidades. Éxito para vos, siempre, rey. A los que están ahí, Niver, muchas felicidades, ¿sí? A los que están ahí cumpliendo más un año de vida, que la pasen súper bien. Que la pasen de maravilla. El amigo Marcelo Tillería, ¿cómo está, Marcelo? Mate copa, manío. Más audio por aquí, más audio.
2: Hola, manillo, ¿qué tal? ¿Cómo estás? Quiero participar del sorteo. Ana Paón, soy mi último 6780.
0: Dale, dale, estamos. Ya cerrando la participación de la audiencia. Hoy, señores, día domingo. Dale más.
3: Son de Omendama, niño. Omendama,
0: Mavio.
3: Omendama,
0: sí. No, Sonia yo creo que es soltera. Sonia yo creo que está soltera sin compromiso. Ahora que sí, Sonia. Acá está nuestro amiguito, está preguntándome si yo está soltera, divorciada, viuda. Mandé, a ver, por Andoña, la socia. La tabaina, creada. Ah, la pinta. No, dos borrachos juntos, yo creo que no va a dar nada, será. Y ahí está el aporte de Soro.

0: Rodríguez, a ver.
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0: Bueno, nosotros ya llegando a la recta final, señores, llegó la hora de saber quiénes son los ganadores de hoy. Lastimosamente no pudimos pasar todos los audios. Muchos audios que estuvo llegando por aquí. Impresionante la cantidad de audiencia que tenemos acá en la radio. Gracias a todos, ahí por la buena onda. Llegó el momento de saber quiénes son los ganadores. Vamos primero con Comercial Lili. Comercial Lili. Un pancito de cerveza, un kilo de alita. A ver, aquí le va a tocar la suerte. María Gómez 771. María Gómez 771 le tocó ganar. Ahí un pancito de cerveza, un kilo de alita. Llegó el momento de saber quién es el ganador de la marmita. A ver acá. Gustavo Villanueva 649. Gustavo Villanueva 649 le tocó ganar la marmita elegir ahí de restaurante del Manío. Vamos con, a ver acá, Comercial Santo Domingo, en Barrio Libertad. Soledad Duarte 527. Soledad Duarte 527 le tocó ganar un pack de cerveza y un kilo de chorizo. Chorizada. Gente linda, agradecido con todos ustedes. Ya estamos llegando a la recta final. Agradecido.
2: ¿Qué edad? Más sabio.
0: ¿A ver?
2: Se gusta. ¿Y de manía?
0: ¿De Gustavio?
2: ¿Cuánto vas a hacer? No, no, no, no,
0: no, no, no, no, no, no,
2: no,
0: no, no, no, no, no, no, muy bien, o sea. Ahí está el amigo Dixon Osorio Cañete, allá la será. Ella puedo, Dixon, allá Caruán, ¿cuál será? ¿Qué hiciste hoy para comer? ¿Qué es lo que hay de rico hacia tu casa, será? Después voy a su casero, más de otro lado. Me recuerdo a su barato, más de otro lado, será barato. Barato, ni 80 mil, ni 100 mil, ni 6 corazones, será. Es petellón delante, el igual a su buena reina. A lo menos le iba a su pollito Inda, ahí hoy ni tu Sammy, sin mito, mi sin amigo. ¿Dónde será? Mira, pollito Inda, será.
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0: Pipi, hija, hoy que yo me expuse a despertar.
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2: Café, más niño, va, Dixon. Siempre yo porte tu llave.
0: Siempre.
2: Mi mima, yo.
0: Ahí está la vida, dice Osorio. A ver.
2: Ay, yo lo supe 80 y diga, mira, 80 y.
0: Después traímos a André y a su cuerda, será.
2: No, pido ni un despido.
0: No, demasiado caro ya.
2: Me cago en 80 mil, mi polla ahí.
0: Se esforzaba, tesoro. Tiene que ser un poquito más barato. Claro, va, donde dice. Va a llevar parcero y vender más agua mío y vender tesoros espíritus. Y más vender serán de Iguazú, será. El Iguazú, vecino de Iguazú, ya usa el barato. Vecino de Iguazú, ya iba a mandar espíritus. Y más vender serán. A la puta, será todo. Bueno, señores, nosotros ya estamos llegando a la recta final. Agradecido con todos ustedes. Mañana de vuelta otra vez, ¿ok? Mañana de vuelta otra vez. Su hijo, joven de señas, debe. Traímos al aire Iguazú. 80 mil manías para una gallina. Andes. No, iba a ir a la puerta. Así ya role agua, dice Osorio Cañete.
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0: Bueno, agradecido con todos ustedes. Ya Javi y Andes de Zoro, o sea.
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0: Mañana de vuelta otra vez. Mañana a partir de las 18 hasta las 20, de vuelta otra vez nosotros por aquí con todo, ¿ok? Agradecido de corazón con todos ustedes, también a la familia de Casa de Carne JP que estuvo con los premios, también a Comercial Lili, Comercial Santo Domingo y Restaurante El Manío también. Hoy les esperamos a todos en el Restaurante El Manío, ¿eh? Ni pende variadores de Wina será. 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

Bueno, familia, hasta mañana. Cuídense mucho. Chau, chau, chau. Gracias. Yendo pata los muchachos. Chau, chau, chau, chau, chau, chau. Hasta mañana.

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1: Muy, pero muy buenas tardes. Ya tenemos el resultado del sorteo diurno de Gato Blanco de la fecha 12 de julio del 2026. Primer premio, León Grupo 16.2763. Segundo premio, Cocodrilo Grupo 15.2360. Tercer premio, Vaca Grupo 25.5499. Cuarto premio, Águila Grupo 2.0307. Y el quinto premio, Perro Grupo 5.0917. Reitero, resultado del sorteo diurno de Gato Blanco de la fecha. Primer premio, León Grupo 16.2763. Segundo premio, Cocodrilo Grupo 15.2360. Tercer premio, Vaca Grupo 25.5499. Cuarto premio, Águila Grupo 2.0307. Y el quinto premio, Perro Grupo 5.0917. Por su atención, muchas gracias. Nos reencontramos mañana desde las 14:30 con otro sorteo más de Gato Blanco.
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